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1: Son las 18 horas con 41 minutos.
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1: Son las 19 horas con 41 minutos.
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5: Por el momento, démosle crédito a la voz que hará tus próximas 3 horas de la mañana más interesantes y productivas. Recibamos con un fuerte aplauso a Anthony Dolachinsky en Globo Norte.
7: Hola, hola, muy buenos días, amigas y amigos, ¿cómo están? Espero que de verdad mejor que nunca. Bienvenidas y bienvenidos a este inicio de semana laboral, por supuesto, bien acompañados de la radio bonita que despierta bonito las emociones, Globo Norte 97.5 y RCN Media. Y como siempre, iniciamos no solamente la mañana, sino también en esta ocasión, este mes, y en esta ocasión también esta semana, con buena nutrición para nuestra mente y para nuestro corazón. ¿Sabías que creer que venimos al mundo o venimos a la vida a sufrir, a pagar deudas del pasado o a aguantar castigos es una de las trampas más pesadas? Vivir de verdad es entender que estamos aquí para aprender, para experimentar y para dar lo mejor de nosotros mismos. La vida no nos pasa en contra. Estamos cordialmente invitados a irla construyendo a diario con nuestra actitud. Así que hoy lunes dejemos el papel de víctima y tomemos las riendas de nuestro día. ¿Qué te parece? Vamos a arrancar con música a cargo de La Unión. Esto se llama Lobo Hombre en París.

Estamos llegando a las 6 de la mañana con 17 minutos. Escuchamos anteriormente música a cargo de Los Prisioneros. El tema se llama Tren al Sur. Esta canción nos recuerda que vale más elegir el camino que nos acerca a nuestras raíces, a los lugares donde podemos ser nosotros mismos y al entorno donde de verdad nos sentimos bien, que dejarnos llevar por las apariencias o las cosas materiales. Al final, pues la verdadera riqueza está en tomar decisiones que nos permitan vivir con libertad, disfrutar lo que somos y mantenernos fieles a aquello que realmente nos hace bien. Eso es lo que al final deja la mayor satisfacción. Continuamos en esta ocasión con música a cargo de Laura Pausini. Vamos bajando un tantito de revoluciones musicales con este éxito de 1996 que se llama Inolvidable.

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Llegamos a las 6 de la mañana con 27 minutos. 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

Estamos llegando a las 6 de la mañana con 35 minutos. ¿Sabías que el estancamiento se siente cuando te crees tanto la etiqueta que te pusieron que te olvidas de quién eres en realidad? Nos acostumbramos a actuar como el complaciente, el sacrificado o aquel que todo lo puede, creyendo que eso somos. Entre más nos pegamos a un rol, más nos atrapan nuestros propios hábitos. Así que la cordial invitación es a despertar hoy. Recordar que nosotros podemos manejar el papel que interpretamos, no él a nosotros. Continuamos con música caro de Julio Iglesias. Esto se llama Cuidado, Amor.

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7: Continuamos con un balance sentimental donde la cantante dominicana Ángela Carrasco reconoce que, a pesar de los altibajos, la experiencia de haber amado valió completamente la pena.

Estamos llegando en estos momentos a las 6 de la mañana con 50 minutos. ¿Sabías que Carl Jung decía que lo que no haces de forma consciente se termina convirtiendo en tu destino? Repetir las mismas decisiones por miedo, por prisa o por quedar bien no es mala suerte, es un patrón que seguramente no has revisado. El primer paso para cambiar no son los rituales, sino frenar las reacciones en piloto automático. Así que, en adelante, revisa desde qué emoción vas a actuar el día de hoy y también en adelante. Continuamos con una recomendación por cortesía de la casa, música a cargo de Paulina Rubio. Esto se llama Yo no soy esa mujer.

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Escuchamos anteriormente música a cargo del señor Albert Hammond. El tema se llama Al Otro Lado del Sol. Esta canción nos recuerda que cuando un lugar ya no nos hace bien y tampoco nos ayuda a crecer, siempre podemos elegir un nuevo rumbo con decisión y con esperanza. Dar ese paso hacia un lugar que está más en sintonía con nuestros valores puede abrir la puerta a una vida más plena, con más libertad y donde podamos aportar algo bueno a los demás. Esto fue música para saludar y complacer a nuestro amigo José en Zona 12 de Cobán. Muchas gracias por esos buenos conceptos. Y continuamos con música en esta ocasión a cargo de Roberto Carlos. Esto se llama Si el amor se va.

0: 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Pronto regresamos.
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5: Son las 7:05.
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8: Continuamos con una declaración llena de sentimiento en la cual el cantautor brasileño Roberto Carlos celebra el sentido de pertenencia y la conexión especial que comparte con su pareja. Es una forma de expresar que junto a la persona amada ha encontrado un lugar donde se siente comprendido, acompañado y en casa.

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1: Continuamos con una historia de amor llena de impulso y entusiasmo, donde la banda argentina Vilma Palma de Vampiros transmite ese deseo de ir al encuentro de la persona amada sin dejar que los obstáculos se interpongan en el camino.

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3: Continuamos en esta ocasión con una crítica social en la cual Shakira pone sobre la mesa la presión que viven muchos jóvenes frente a un embarazo no deseado y las duras consecuencias que puede tener cuando crecen en un entorno marcado por la represión y la falta de apoyo. Esta canción invita a mirar esta realidad con más comprensión y a reconocer la importancia de acompañar a aquellos que atraviesan situaciones difíciles.

Amigas y amigos, estamos llegando a las 7 de la mañana con 29 minutos. ¿Sabías que los grandes resultados no llegan por vivir con angustia o desgastarte de más, sino por estar en sintonía contigo mismo? Cuando lo que tienes en la mente, lo que sientes y lo que haces van por caminos distintos, tú mismo estás como poniéndote obstáculos. Lo que pasa a tu alrededor suele reflejar la claridad con la cual tomas tus decisiones, no la velocidad con la cual actúas. Así que empieza este mes de agosto con más coherencia. Haz que tus acciones acompañen tus ideas y vas a ver cómo todo empieza a fluir de una mejor manera. Continuamos en esta ocasión con música a cargo de Miguel Gallardo. Esto se llama Segura Vivo en Mí.

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12: Continuamos con una pregunta directa en la que Giancarlo Canela busca saber si una mujer siente la misma atracción y el mismo interés que él. Esto se llama Dime.

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Estamos llegando a las 7 de la mañana con 53 minutos en Globo Norte 97.5 y RCN Media. ¿Sabías que muchas de las cosas que vives cada día reflejan cómo te encuentras por dentro? Cuando tomas decisiones desde la angustia o el miedo a equivocarte, es más fácil encontrar obstáculos y sentir frustración. En cambio, cuando respondes con calma y claridad, ves mejor las opciones y es más sencillo encontrar soluciones. Las dificultades del camino también pueden ser una señal para revisar qué está pasando dentro de nosotros. Y cuando hay tranquilidad, es más fácil avanzar con confianza. ¿Qué te parece? Continuamos con música a cargo de María Conchita Alonso. Esto se llama Te Amo, Te Amo.

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0: 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Y ya volvemos.
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4: Son las 8 con 2 minutos.
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9: Así de rápido, regresamos de los consejos publicitarios. 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
10: Continuamos con una canción emblemática de Juan Luis Guerra, interpretada por el cantante mexicano Luis Miguel, que habla de la fuerza de un amor que se niega a desaparecer.

Estamos llegando a las 8 de la mañana con 9 minutos. 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

Y llegamos a las 8 de la mañana con 18 minutos. ¿Sabías que cargar con rencores, preocupaciones pendientes y darle vueltas una y otra vez a lo mismo también puede desgastarte? Intentar mostrar tranquilidad por fuera mientras por dentro llevas mucho peso termina consumiendo tu energía. Así como cuidas tu cuerpo cada día, también vale la pena cuidar tu mente y tus emociones. Así que suelta aquello que ya no te aporta, deja ir lo que no puedes cambiar y vuelve a enfocarte en aquello que sí está en tus manos. Cuando ordenas lo que llevas dentro, recuperas energía para seguir adelante. ¿Qué te parece? Continuamos con música caro de Timbiriche. Esto se llama Ámame hasta con los dientes.

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Estamos llegando a las 8 de la mañana con 28 minutos. ¿Sabías que los cambios inesperados y los momentos difíciles no siempre llegan para detenerte, sino también para ayudarte a crecer? La comodidad nos mantiene tranquilos, pero muchas veces son los retos los que nos muestran de qué somos capaces. Las dificultades pueden sacarnos de la rutina, enseñarnos nuevas habilidades y ayudarnos a descubrir una fortaleza que seguro no sabíamos que teníamos. Así que si hoy aparece un desafío, en lugar de verlo solo como un problema, míralo como una oportunidad para aprender, para mejorar y para salir más fuerte. ¿Qué te parece? Continuamos con música a cargo de los chicos del Boulevard. Esto se llama Por un momento de ilusión.

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3: Son las 8 con 40 minutos.
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1: Continuamos con una mirada social y afectiva en la que Ricardo Arjona retrata los contrastes de su tierra natal, un lugar con todas sus luces y todas sus sombras. Esto se llama Mi País.

Continuamos despertando emociones en Globo Norte 97.5 y RCN Media. Estamos llegando a las 8 de la mañana con 45 minutos. ¿Sabías que la madurez no se demuestra hablando de paz o de cambio, sino en la manera en la cual actúas cada día, en cómo aceptas tus errores y en tu disposición para mejorar? Menos apariencia y más hechos. La verdadera transformación se nota en la coherencia entre lo que dices y aquello que haces. Continuamos con música a cargo de Miguel Mateos. Esto se llama Obsesión.

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Amigas y amigos, llegó el momento de despedirme. Será hasta las 14 horas que volvamos a reunirnos, a reencontrarnos en la radio bonita Globo Norte 97.5 y por supuesto RCN Media, para todos aquellos que nos escuchan afuera de nuestras fronteras nacionales. ¿Sabías que antes de comenzar cualquier proyecto vale la pena revisar desde qué posición vas a hacerlo? Empezar con prisa, con miedo o con la necesidad de competir puede quitarte energía y afectar la manera en la cual trabajas. Así que tómate un momento hoy para ordenar tus ideas, recuperar la calma y elegir actuar con claridad, confianza y la intención de hacer las cosas muy, pero que muy bien. Yo soy Anthony Dolachinsky y te recuerdo que a veces un pequeño ajuste interior cambia por completo la forma en la cual podemos avanzar.

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5: Son las 9 con 2 minutos.
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7:13. Hola, muy buenos días. Tengas un excelente inicio de semana. Hoy que estamos en lunes 3 de agosto del 2026. Deseo de todo corazón para ti un buen mes, un excelente agosto. Que todo lo que te propongas lo puedas llevar a la realidad. Todos los planes que tienes, todas las actividades que has anotado en tu agenda del día a día, puedas ejecutarlos sin ningún problema y puedas culminar cada jornada laboral de cada día con muchas bendiciones y con mucha satisfacción. Yo soy Evelyn Sierra desde la cabina de Globo Norte. Te recuerdo que hoy es un buen día para que puedas acompañarme con tu comunicación a través del 4768-9750 y que podamos interactuar a través del WhatsApp para programar tu música favorita este lunes. Tengo hasta las 13 horas contigo, así que tenemos el tiempo suficiente para que puedas reportarte y regalarme esa sugerencia musical para incluirla en la programación de este inicio de semana. Te recuerdo también que estamos a través de Facebook, nuestra página Globo Norte 97.5 espera por ti.

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1: Y la recomendación para este lunes 3 de agosto es que puedas visitar la fábrica de calzado por mayor, Calzado Madu, que te ofrece sandalias de plataforma y muchos estilos en tendencia. 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
1: Son las 9:42.
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únicamente 12 minutos y estaremos llegando a las 10 de la mañana. Quiero agradecer la comunicación de quienes también se reportan a través de nuestra vía telefónica, el 79-52-13-62, que también está disponible para que nos podamos escuchar a través del hilo telefónico. Puedan programar sus canciones favoritas por ese medio. Gracias, Anita Winter, por esa comunicación siempre, por esos buenos deseos. Y por supuesto que todo es recíproco. Esperamos que este día y esta semana estén cargadísimos de buena vibra, de buena energía y sobre todo de cosas maravillosas para su vida. Vamos a complacer esa propuesta musical que nos hizo llegar. Es algo de Diego Verdaguer, se llama ¿Quién de los dos será?

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4: Son las 10 con 3 minutos.
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10:08 era la música de Emmanuel aquí en la programación de Globo Norte para este lunes, recordándote que nuestro WhatsApp está disponible a través del 47689750 para que te puedas comunicar conmigo y puedas programar tu música favorita. Gracias a la comunicación de Rocío, que nos está escuchando en San Juan Chamelco y nos ha pedido música de los 90s, específicamente de Los Rancheros, para recordar algo de 1997 con esto que se titula ¿Será?

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saludos especiales a Linita Paz, que nos está escuchando en San Pedro Carchá. El saludo de parte de un amigo muy especial de acá, de Cobán. Lo que escuchábamos era música de Ángela Carrasco con su canción No Me Puedo Quejar, un éxito de 1984. 10 de la mañana con 30 minutos. También agradezco la sintonía de Aníbal, que nos está escuchando en Chisecalta, Verapaz. Nos ha pedido música de Diango. Claro que sí, con todo gusto. Vamos a viajar juntos hasta 1980 con este éxito que nos hará suspirar y recordar, y sobre todo despertar muchas de nuestras emociones.

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3: Son las 10 con 42 minutos.
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Te dejo con música de Cristian Castro, se llama Vuélveme a Querer.

0: Vamos a un corte comercial y también vamos a informarte que Coopsama está cerca de ti y tiene 15 agencias distribuidas en Alta y Baja Verapaz, El Quiché y Petén. 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Y ya volvemos.
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3: Hola, soy Keila Castillo. En los próximos segundos te presentamos los hechos más importantes que marcan la agenda de hoy.
4: Les saluda Alexis Ponce.
3: Policía Nacional Civil tendrá armamento para nueva promoción de agentes. El Ministerio de Gobernación confirmó que ya tiene armas para equipar a 3.400 nuevos agentes de la Policía Nacional Civil. El armamento proviene de un excedente y de equipo dejado por agentes dados de baja. La cartera aseguró que necesitará más armas para futuras promociones. Una compra a Israel y Estados Unidos sigue sin concretarse.
4: Trump advierte que Estados Unidos podría vivir crisis migratoria similar a España. El presidente Donald Trump calificó como terrible la crisis migratoria en Ceuta, España. Advirtió que Estados Unidos podría enfrentar una situación similar o peor en 2028 si el Partido Demócrata gana las elecciones. Atribuyó el caso español a una débil aplicación de la ley y leyes progresistas. Decenas de miles de migrantes cruzaron desde Marruecos, dejando varias muertes.
3: Guatemala suma 49 medallas en Santo Domingo 2026. La delegación guatemalteca, representada por 478 atletas, ha obtenido, de momento, 49 medallas, 10 de oro, 19 de plata y 20 de bronce. A la espera de la participación de los atletas de gimnasia artística masculina, que tendrán representación en finales, como Jacob Burdett y Mario Taperio, que clasificaron a la final de All Around, donde competirán por el título individual. En la clasificación de finales por aparatos, en barras paralelas participará Jacob Burdett y Mario Taperio, en salto Jorge Vega y Ray García, en caballo con herzones Jacob Burdett, en suelo Jorge Vega y Jacob Burdett buscarán colgarse la medalla de oro, y en anillas Mario Taperio dará su mejor esfuerzo. Así, los resultados de momento en los Juegos Centroamericanos y del Caribe Santo Domingo 2026, donde la delegación guatemalteca ocupa el séptimo lugar de 37 naciones.
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9: Son las 11, con 7 minutos.
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0: Así de rápido, regresamos de los consejos publicitarios, como cuando tú visitas tu Coopsama más cercana, porque contamos con 15 agencias distribuidas en Alta y Baja Verapaz, El Quiché y Petén. 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

Gracias, don Roberto, por ese mensaje que nos ha compartido a través de nuestra página en Facebook. Nos pide música de Manuel Mijares. Con mucho gusto, saludos hasta Purula, Baja Verapaz, en donde todos los días se da cita en su lugar de trabajo y desde el primer momento se dispone a escuchar Lobo Norte 97.5. Gracias mil por esa preferencia. Nos encanta, como siempre, acompañarles con muy buena música, con estas canciones que tienen una magia muy bonita y especial para hacernos viajar a través del tiempo y, sobre todo, hacernos recordar gratos momentos de nuestra

nuestra historia. Hoy que estamos en fecha 3 de agosto del 2026, ya iniciado nuestro octavo mes de este año maravilloso. Aquí en Cobán, pues estamos de feria, nuestra feria departamental. Bienvenidos todos quienes se acerquen al campo de la feria que está ubicado en Metamercado Talpetate, quienes vengan de nuestros municipios aledaños, quienes nos visiten de otros departamentos, ahí se encontrarán con infinidad de juegos mecánicos, muchas atracciones que pueden disfrutar en familia o con amigos. Para salir un poco de la rutina nos queda súper bien. Para quienes nos movilizamos en el centro de la ciudad, tomar en cuenta que prácticamente toda esta semana van a haber actividades, sobre todo en el Parque Central de Cobán, y el tráfico va a estar un poquito complicado. Hoy que es lunes 3 de agosto, tuvimos desde muy tempranito la procesión y las cortesías de nuestro patrono Santo Domingo de Guzmán. También el convite mixto original se está desarrollando en este momento en el Parque Central de Cobán. Y mañana, martes 4, que oficialmente es el día de nuestra celebración de feria, pues también habrán algunas actividades en el Parque Central. Tómenlo en cuenta, por favor. A las 11 de la mañana va a estar desarrollándose el convite Santo Domingo en el parque. Así que si tienen planes para movilizarse en el centro de la ciudad de Cobán desde las 11 de la mañana, les cuento. Bueno, antes de las 11 de la mañana van a cerrar las calles principales porque en el Parque Central se va a desarrollar el convite. Así que a tomarlo muy, muy en cuenta, por favor. También a las 19 horas, a las 7 de la noche, va a haber un baile social en el Parque Central. Así que prácticamente todo el día de mañana, desde las 11 de la mañana, el Parque Central La Paz de Cobán va a tener muchas actividades para que lo tomen en cuenta, sobre todo si necesitan movilizarse a ese punto de la ciudad. Pero sigamos disfrutando de estas actividades socioculturales que sin duda se disfrutan al máximo, sobre todo cuando es en familia, con amigos. Nos vamos a distraer, recargamos esa energía que es tan necesaria luego de haber convivido con nuestras personas más queridas y especiales.

0: Freddy Chapín.
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24 minutos y estaremos llegando a las 12 del mediodía. 4768-9750 es el WhatsApp que te conecta a la cabina de Globo Norte para que puedas programar tu música favorita este inicio de semana. ¿Cómo va tu jornada? Espero que muy, muy bien. Que tu actitud se mantenga siempre positiva ante los retos que puedan suceder este lunes. Yo te dejo con música de Camila. Es una sugerencia musical que nos ha llegado desde Sayachapetén. Ahí nos está escuchando Dorita. Con mucho gusto vamos complaciendo esta propuesta musical.

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0: Es la música de Manuel Mijares junto a Lucero, cuando nos separan 9 minutos de las 12 del mediodía.
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0: 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Nos vamos con música de los iracundos. Esto se llama Dime qué estás haciendo aquí.
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3: Hola, soy Keila Castillo. En los próximos segundos te presentamos los hechos más importantes que marcan la agenda de hoy.
4: Le saluda Alexis Ponce.
3: Cardenal Parolin dice que el Papa tiene presente a Guatemala. El cardenal Pietro Parolin, secretario del Estado del Vaticano, presidió la misa dominical en Catedral Metropolitana junto al presidente Bernardo Arévalo y el arzobispo Gonzalo de Villa. En la homilía, el cardenal señaló que la humanidad busca una sed que el mundo no logra saciar y que ese anhelo de verdad y de felicidad es un don divino.
4: Taxistas anuncian caravana este lunes por precio del combustible. La Asociación de Pilotos de Taxis de Guatemala confirmó una caravana este lunes por el alto precio del combustible. Los inconformes partirán del Molino de las Flores, zona 2 de Misco, hacia la zona 1. Está previsto que se sumen más manifestantes hasta llegar al Congreso. Piden transparencia en la aplicación del subsidio. Guatemala enfrentará a Estados Unidos en cuartos del Premundial Sub-20. La selección Sub-20 de Guatemala se medirá ante Estados Unidos en cuartos de final del Campeonato Sub-20 de la CONCACAF 2026. El partido será este martes 4 de agosto a las 19 horas. El ganador avanzará a semifinales y clasificará directamente al Mundial Sub-20 de la FIFA 2027. No habrá repechaje, el equipo perdedor quedará eliminado del torneo.
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9: Son las 12:08.
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Debo agradecer la comunicación de Florical, que nos está escuchando en San Pedro Carchá. Nos ha pedido música de Eros Ramazzotti, porque también hoy tiene muchas ganas de recordar algo de los noventas. Con mucho gusto, ya vamos a programar esa canción. En este lunes caluroso, porque sí, el calor ha estado bastante fuerte los últimos días. Hay que mantenernos siempre hidratados, sobre todo con bebidas naturales en la mayor parte de lo posible, porque nuestro cuerpo sí necesita agua pura, por ejemplo. Es cierto, las bebidas a veces que nos hacen pecar un poquito son deliciosas, las gaseosas, los jugos, los frescos que vienen enlatados, embotellados, pero difícilmente van a lograr la hidratación perfecta que nuestro cuerpo necesita para seguir funcionando muy bien durante el día y sobre todo si necesitamos energía. Este calor, ustedes no me van a dejar mentir, que a veces hace que sintamos como que se nos bota un poquito la pila, estamos algo desganados, nos sentimos como más cansados, el cuerpo se siente más pesado. Y es porque nuestro organismo está pidiendo hidratación. Aparte, seguramente hay otros factores, pero nuestro cuerpo sí necesita de esa hidratación natural para funcionar muy bien y seguir produciendo la energía que necesitamos para seguir lidiando con todo lo que nos espera este lunes. Porque aunque hay cosas maravillosas durante el día, también de pronto ahí se cuelan unas cositas que no son tan agradables, pero que tienen solución, por supuesto. Todo en esta vida tiene solución. Y si ya no tiene solución, pues ni modo. Ya no gastes tu energía, tu buena intención, simplemente a pasar la página y a enfocarte en lo bueno, en lo que sabes tú, si tiene solución y que sí, de alguna forma, puedes seguir cambiando o seguir aportando a tus metas, a tus sueños y tus objetivos del día o del año incluso. Pero bueno, aún con este calorcito, el lunes lo estamos disfrutando, lo agradecemos, porque es una muestra más de que Dios es fiel a regalarnos más oportunidades para vivir intensamente esta vida, que aún con sus altibajos, es una vida maravillosa. Si la acompañamos con buena música, pues excelente. Vamos a pasar un lunes espectacular. Nos vamos con esto entonces de Eros Ramazzotti, recordando un poquito la década de los noventas, de los grandes éxitos de este italiano. Se llama Cosas de la Vida.

0: de Chapín.
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1: Agradezco tu sintonía y comunicación, esperando que sigas teniendo un buen lunes, que tengas buen provecho. Ya estás en la hora del almuerzo, recargando la pila para la segunda parte de este lunes. ¿Te tengo más música? Por supuesto que sí. Las sugerencias que tú me envías al 4768-9750. Una buena canción nos cae súper bien a esta hora del mediodía. Pero te voy a dejar con una canción especial, este recordatorio que siempre necesitamos de poder confiar en ese soporte tan importante que es nuestra familia. Así que te dejo con esta canción especial, pero antes, un consejito importante.
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2: Son las 12 con 44 minutos.
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Y en eso sí tiene muchísima razón Camilo Sesto. Tarde o temprano, los sueños se cumplen. Eso sí, constantemente tenemos que estar trabajando por ellos. Y es ahí en donde va a ocurrir toda la magia. Y en cualquier momento vamos a ver ese sueño materializado. 10 minutos para que lleguemos a las 13 horas. Vámonos viajando no tan lejos, algo bastante cerquita. Por aquí por el 2025 con Raúl Alejandro y Romeo Santos. Gracias por seguir en sintonía y por supuesto por esa comunicación constante al 4768-9750.

soy Evelyn Sierra y para mí siempre es un gusto que tú me des el privilegio de acompañarte en la programación de Globo Norte con buena música, poder estar contigo en esos espacios del día en los que estás siendo productivo o productiva. Si estás de descanso, también. Me voy a despedir con música de Alejandra Guzmán junto a Martín. Esto se llama Aunque me mientas. Recordándote que puedes seguirnos en redes sociales. Aparecemos como Globo Norte 97.5 en Facebook. Nos escuchamos pronto.

0: Evelyn Sierra te dice hasta la próxima, cuando nos reunamos nuevamente aquí en Globo Norte. Evelyn Sierra te invita para que la escuches en su próximo programa, pues estará lleno de su carismático estilo inconfundible, de la música que más te gusta y una plática muy, pero muy amena contigo. 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Pronto regresamos.
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5: Son las 13 horas, con 4 minutos.
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0: Ya volvimos. 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
2: Hola, soy Keila Castillo. En los próximos segundos te presentamos los hechos más importantes que marcan la agenda de hoy.
3: Les saluda Alexis Ponce.
2: La Policía Nacional Civil y el Ejército de Guatemala refuerzan seguridad en el barrio El Gallito, en la zona 3 capitalina, dentro del plan Anillo de Contención. Las diligencias incluyen recorridos e instalación de puestos de control en colonias como La Trinidad, Buenavista y Santa Luisa. El objetivo es ejecutar órdenes de captura y prevenir hechos delictivos.
3: Incendios forestales destruyen cientos de infraestructuras en Washington. Al menos 600 infraestructuras han sido destruidas por incendios forestales. Miles de familias fueron evacuadas y los cortes de energía generalizados dejaron a numerosos residentes sin electricidad. Los bomberos continúan trabajando para controlar el fuego y recibirán refuerzos de equipos externos a la zona.
2: Guastatoya vence 4-0 Malacateco y toma el liderato. En el estadio Davín Cordón Ichos, Guastatoya derrotó a Malacateco en la segunda fecha del torneo Apertura 2026. Brian Lemus abrió el marcador al minuto 11. Víctor Ábalos amplió la ventaja antes del descanso. En el complemento, Ángel Tejeda marcó el doblete para sentenciar este resultado. Guastatoya llega a 6 puntos y lidera en solitario el certamen.
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5: Son las 14 horas con 5 minutos.
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1: Hola, hola, muy buenas tardes, amigas y amigos, ¿cómo están? Espero que de verdad mejor, pero que se dice mejor que nunca. Iniciamos nuestra segunda jornada laboral, despertando emociones en la radio bonita, Globo Norte 97.5 y RCN Media. Iniciamos, como siempre, con excelente nutrición para la mente y para el corazón. ¿Sabías que muchas veces la forma en la cual vivimos el día cambia según cómo nos sentimos por dentro? Cuando tienes más claridad y tranquilidad, es más fácil notar oportunidades, conectar con las personas correctas y encontrar soluciones que antes pasaban desapercibidas. No todo lo que ocurre es una señal o una casualidad con un significado especial, pero nuestra actitud sí que influye en la manera en la cual vemos y respondemos a todo lo que nos pasa. A veces, pequeños cambios en la manera de ver las cosas abren nuevas posibilidades. ¿Qué te parece? Vamos a iniciar con música a cargo de Carlos Ponce. Esto se llama Escúchame.

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2: Amigas y amigos, estamos llegando a las 14 horas con 32 minutos.
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Esto ha sido música a cargo de Ricardo Arjona. El tema se llama Remiendo al Corazón. Para saludar y complacer a Carlos Humberto Pop, que nos escucha en Colonia Lodetano, en esta ciudad de Cobán. Esta canción nos recuerda que la verdadera fortaleza aparece cuando una persona decide retomar el rumbo de su vida, dejar atrás aquello que no le ayuda a avanzar, aceptar que las dificultades forman parte del camino y reconstruirse poco a poco, pero reconstruirse mejor. La libertad y el bienestar pues crecen cuando uno se guía por propios valores, por eso hay que tener propios valores, elegir lo que le hace bien y confiar en que después de cada etapa difícil siempre hay una nueva oportunidad para empezar con más claridad y con más fuerza. Continuamos con música a cargo de Gilberto Santa Rosa, cambiando un poco de revoluciones musicales. Esto se llama Pueden Decir.

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2: Son las 14 horas con 41 minutos.
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Estamos llegando a las 14 horas con 47 minutos. Escuchamos una recomendación por cortesía a la casa. Música a cargo de los hombres, que el tema se llama Voy a pasármelo bien. Y recuerda que tú puedes enriquecer nuestra programación también solicitando lo tuyo a través de audio o de texto al 47689750, nuestro WhatsApp de Globo Norte y RCN Media. Dice por acá, buenas tardes Anthony, me puedes poner Señora de las Cuatro Décadas de Arjona y Maracas de Alberto Vázquez con Joan Sebastián. Pasa feliz inicio de semana, saludos Aldo. Con mucho gusto Aldo, para eso estamos, llega DC Suena así.

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2: Les voy a contar la historia de dos muchachos que en su juventud solían llevar serenata a la misma chica. El tiempo los separó y fue también el tiempo el que se encargó de reunirlos otra vez. Y esto fue lo que sucedió al reencuentro.
3: Amigo, ven, te invito a una copa.
4: Ya no tomo, gracias.

0: Y escuchamos música a cargo de Alberto Vázquez en compañía de Joan Sebastián. El tema se llama Maracas. Esta canción nos recuerda que las decisiones importantes pueden tener una segunda oportunidad cuando nacen del deseo sincero de hacer las cosas mucho mejor. Reconocer lo que de verdad vale la pena, aprender de los errores y actuar con honestidad puede ayudar a recuperar aquello que parecía perdido y seguir adelante con más madurez y confianza. Continuamos con una recomendación por cortesía a la casa. Esto se llama Dame un beso y dime adiós.
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5: Son las 15 horas, con un minuto.
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4: Continuamos despertando emociones con este tema que básicamente constituye un juramento de entrega incondicional, donde Enrique Iglesias afirma estar dispuesto a enfrentar cualquier obstáculo por el afecto de esa persona especial. Este es un éxito de 1996 y se llama Por Amarte.

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2: Continuamos con música a cargo de Dulce, un éxito de 1985, un tema confrontativo que se llama Cara a Cara.

Amigas y amigos, estamos llegando a las 15 horas con 12 minutos. ¿Sabías que repetir frases positivas no funciona mucho si por dentro sigues actuando desde el miedo o desde la inseguridad? No se trata solo de lo que dices, se trata de la forma en la cual razonas, sientes y actúas cada día. Si quieres avanzar, pero tus decisiones nacen de la duda, es difícil mantener un rumbo claro. Así que hoy proponte algo, construir confianza con acciones diarias. ¿Qué te parece? Continuamos con música Caro de Juanes, un éxito del año 2007. Esto se llama Me Enamora.

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2: Continuamos con este balance doloroso en el cual el dúo Hash agradece con un toque de ironía las lecciones de desconfianza que les dejó una antigua y mala relación de pareja.

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7: Continuamos con esta crónica de un intento fallido donde el cantautor argentino Diego Torres reconoce la imposibilidad de borrar los recuerdos de un afecto profundo. Esto es un éxito de 1997 y se llama Quise Olvidar.

Estamos llegando a las 15 horas con 31 minutos. ¿Sabías que cuando lo que razonas, lo que sientes y lo que haces van en la misma dirección, encuentras una fuerza enorme dentro de ti? Cuando hay un orden interior, es mucho más fácil manejar la presión, tomar mejores decisiones y avanzar con más tranquilidad. No existen fórmulas mágicas para lograrlo. Se trata de aclarar tus ideas, cuidar tus emociones y hacer de cada día un trabajo con compromiso. Cuando estás alineado contigo, todo empieza a sentirse más ligero y con más sentido. ¿Qué te parece? Vamos saludando y complaciendo con mucho gusto a Walter Danilo Yad, que se comunica con nosotros desde Colonia Raspec, San Pedro Carchá, con música caro de Al Este. Esto se llama Hay un Límite.

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3: Son las 15 horas, con 40 minutos.
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15: Continuamos con una declaración apasionada en la cual el cantante puertorriqueño Ricky Martin reconoce que su pareja es la persona que da sentido a sus sentimientos y ocupa un lugar único en su vida. Esto se llama El amor de mi vida.

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Estamos llegando a las 15 horas con 54 minutos. ¿Sabías que dos personas pueden hacer el mismo trabajo y terminar con resultados muy distintos según la actitud con la cual realizan este trabajo? La diferencia no siempre está en esforzarse más o trabajar hasta agotarse. Está en desde qué actitud estás haciendo las cosas. Cuando actúas con confianza y tienes claro un propósito, es más fácil mantener la energía y avanzar con firmeza. Pero cuando todo nace del miedo o de la duda, el camino se vuelve mucho más pesado. Así que esta tarde la cordial invitación es: revisa tu intención. Haz las cosas porque crees en ellas y porque sabes hacia dónde vas, no solamente por temor a equivocarte. Continuamos con música a cargo de Rocío Banquels. Esto se llama Luna Mágica.

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4: Son las 16 horas en punto.
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Estamos llegando a las 16 horas con 11 minutos. ¿Sabías que mejorar como persona no se trata solo de conseguir más reconocimientos, títulos o aprobación de los demás? Muchas veces mejorar significa dejar atrás hábitos, cargas y expectativas que fuimos acumulando con el tiempo. Madurar también es soltar la necesidad de aparentar, de competir o de demostrar algo todo el tiempo para volver a lo que realmente importa, aquello que valoras y tu forma de actuar. Así que esta tarde busca lo sencillo, vuelve a lo básico, conecta con tu esencia y fortalece a la persona que te gustaría llegar a ser. Continuamos con música a cargo de Joan Sebastián, esto se llama 25 Rosas.

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Esto ha sido música a cargo de Carlos Baute. El tema se llama ¿Quién te quiere como yo? Es una canción que nos recuerda que una relación se fortalece cuando los pequeños actos de cada día muestran un compromiso verdadero con la otra persona. El respeto, el cuidado, la atención, el apoyo y la capacidad de valorar a quien tenemos al lado son formas de construir un vínculo sólido que puede dejar una auténtica huella para toda la vida. Continuamos con música a cargo de Belanova. Esto se llama Cásate conmigo.

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Continuamos con una interpretación inmortal del clásico de Consuelo Velázquez, donde el cantante mexicano Luis Miguel ruega por la intensidad de un beso ante el temor de la ausencia. Esto es un éxito de 1997 y se llama Bésame Mucho.

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1: Son las 16 horas con 42 minutos.
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Muchísimas gracias por continuar despertando emociones con Globo Norte 97.5 el día de hoy, lunes 3 de agosto del presente año 2026. 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

Estamos llegando a las 16 horas con 58 minutos. 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

0: Vamos a un corte comercial y también vamos a informarte que Coopsama está cerca de ti y tiene 15 agencias distribuidas en Alta y Baja Verapaz, El Quiché y Petén. 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
1: Hola, soy Keila Castillo. En los próximos segundos te presentamos los hechos más importantes que marcan la agenda de hoy.
2: Les saluda Alexis Ponce.
1: Mujer es capturada tras atacar a balazos a su esposo en Sansare. La Policía Nacional Civil capturó a Rosario, de 34 años, tras una persecución de 2 kilómetros por presuntamente atacar a tiros a su esposo, de 44 años, en la aldea Los Cerritos, Sansare. La pareja bebía bebidas alcohólicas cuando surgió una discusión por celos. Durante la intervención, los agentes decomisaron 2 pistolas ilegales, 149 municiones, 4 cargadores y un teléfono celular.
2: Ejército mexicano captura al líder del Cártel de los Reyes. El ejército detuvo a Alfonso Fernández Magallón, alias Pocho, líder del Cártel de los Reyes, por quien Estados Unidos ofrecía hasta $5 millones. La captura provocó bloqueos e incendios de vehículos en Michoacán. El secretario Omar García Garchuf informó que el detenido tenía orden de aprehensión por privación ilegal de libertad y motín.
1: Trasladan a 2 reos de la cárcel de Santa Elena a granjas penales. La Fuerza Élite del Sistema Penitenciario y la Policía Nacional Civil coordinaron el traslado de 2 privados de libertad de la cárcel de Santa Elena Petén hacia granjas penales. Las autoridades no revelaron la identidad de los reos. El objetivo forma parte de las acciones para desarticular estructuras criminales dentro de los centros de detención.
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7: Son las 17 horas. Con 5 minutos.
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1: Continuamos con un tema que básicamente es una estrategia de timidez juvenil donde Menudo oculta sus miradas de enamoramiento tras unos lentes oscuros. Esto se llama Gafas Oscuras, de 1988.

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Amigas y amigos, llegó el momento de despedirme. Será hasta una próxima oportunidad. Por supuesto, me retiro con excelente nutrición para ti, para tu mente y para tu corazón. ¿Sabías que no estás en este mundo para demostrarle nada a nadie ni para competir contra los demás? Estás en este mundo para mostrar tu versión más real y vivir con paz. Cada día es la oportunidad perfecta para actuar con honestidad, superar tus límites y aportar algo bueno para ti y para los tuyos. Así que cierra este primer lunes de agosto con la tranquilidad de haber dado lo mejor de ti. Descansa, recupera energías y nos escuchamos en otra ocasión por Globo Norte 97.5 y por supuesto RCN Media. Yo soy Anthony Dorachinsky y te mando un abrazo fuerte y que tengas una excelente tarde-noche.

Y así, la tarde en Globo Norte llega a su fin. Esperamos haberte acompañado, sorprendido y sobre todo, haber despertado tus emociones. Gracias por sintonizarnos y por compartir este espacio. Y así como el sol vuelve a salir, Anthony volverá a salir con él, para que juntos volvamos a despertar emociones. Hasta el próximo programa. 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Que tengas una noche genial. 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
4: Son las 17 horas, con 41 minutos.
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